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0: El Venao, el Venao. ¿Cómo está mi gente? Muy buenos días. ¡Qué bonito domingo!
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0: ¡Domingo, domingo! ¡Fin de semana! Saludos para toda la gentita que está en este momento escuchando la radio. Otros recién se están levantando. Después de haber amanecido juergueando. Dios mío, qué manera de juerguear, ¿ah? Algunos, caramba, se amanecen hasta las 6, 7 de la mañana. Hasta esperar la patasca. Bueno, algunos en verdad se lo merecen. Algunos en verdad se lo merecen por una ardua faena, ¿no? En el transcurso de la semana. Y se merecen, puede darse su relax solamente un día sábado, ¿ya? Porque ya seguirla hoy domingo, mañana lunes, ya es el colmo. Eso solo puede hacer Maleta Mix. Maleta Mix se toma los días sábado, arranca. Continúa domingo, lunes, el mondón, el martes, donde la galicha. El que puede, puede, el que no, que aplauda, ¿sí o no, maletitas? Hoy hablando de maletitas, hoy nos vamos a Tamarindo. Ya está todo listo y preparado. Nos vamos rumbo hacia la libertad de Tamarindo. Nos vamos a la calle Tacna. Bueno, tenemos que cumplir pues con la familia Cernaqué y Panaqué. Con la familia Cernaqué Ramos. Bueno, vamos a irnos entonces a hacer bailar a esa gentita linda después de haber hecho bailar a la gente de Jorge Chávez en el cumpleaños del amigo José Sánchez Banda y su hijo José Sánchez Ayala. Saludos para la señora Marixita Ayala Castillo. Toda la gentita linda que el día de ayer pudo haber celebrado el cumpleaños pues de don José Sánchez, sus 70 hermosos años. Ahí lo celebró con toda su familia, con la gente de Sudiana. Toda la familia estuvo presente ahí para pasarla bonito ahí en su onomástico del amigo José Sánchez Panta, 70 años. Bueno, me voy a quedar contigo hasta las 12. A las 11 tengo un homenaje en vida. Así que he venido a prepararme entonces con todo para este homenajito en vida a partir de las 11 de la mañana, porque a las 12 nos vamos con todo hacia Tamarindo. ¡Epa! Un llamado para Maletita Mix, Eugenio Antón Amaya.

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2: Saludito para el amigo Polo en la calle Tacna. Hoy estaremos por ahí por la calle Tacna en horas de la noche. Bueno, nos han solicitado, pues solamente vamos a llevar el mini sonido. El mini sonido, nada más. Vamos a estar en un baby shower de mi gran amigo Betito. Betito Cernaque Ramos. Ahí estaremos en su baby shower. Caramba, ya va a ser papá el hombre. Ya va a ser papá. ¡Claro que sí! ¡Lo máximo! ¡Betito Cernaque! El más contento, el más feliz es el gordo Cernaque, el gordo José y, por supuesto, la abuelita, la señora Gloria Ramos.

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Por eso hoy vamos a encontrar un rico y delicioso cabrito. 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Tengo saludito por acá, vamos a ver. Miguelito Panta, ¿cómo está mi hermano? Un saludo para la gentita de Unienergía. Para Roger Farías Lecarnaqué, el popular Barbas, el popular Barbas de Jonás, a full sintonía en la zona industrial Talara Alta. Un saludo para todos los chicos que están ahí, por supuesto, en la empresa Unienergía. Para Roger Farías Lecarnaqué, el popular Barbas de Jonás, que me dice que está a full sintonía de la radio ahí en la zona industrial Talara Alta. Para mi amigo Miguelito Panta, un abrazo, Miguelito. Nos vamos preparando porque a las 11 de la mañana entramos con un bonito homenaje para una mamita linda que está, por supuesto, celebrando su cumpleaños el día de hoy. Su papitos le dedica con mucho amor y con mucho cariño este bonito homenaje porque la quieren muchísimo. Por acá me dice, hola Juan Carlos, saludos para mis nietecitos, para Fabián y para Mira. Y a todos mis sobrinos por el Día del Niño. Que Dios siempre me los cuide, sus pasitos infantiles. A full sintonía desde La Peñita. Hoy estamos celebrando el Día del Niño, ¿no? Hoy hay actividades por parte de los candidatos. Por ejemplo, hoy en horas de la mañana pudimos observar a don Elmer Vaca Medina. Por supuesto, ya preparándose para asistir con los niños allá al sector de La Campana. Ahí donde hay un fundito, donde hay un fundo, donde se va a llevar a cabo, por supuesto, ahí un rico y delicioso desayuno. Para mí que ya lo saborearon los niños. Los niños de repente ya son exactamente las 10 de la mañana con 37. Los niños han saboreado un rico y delicioso desayuno por parte del candidato don Elmer Vaca Medina, donde ha estado presente la candidata a primera regidora, María Elisa Macalupú Paiva. Ha estado ahí participando también de este rico y delicioso desayuno. Luego del desayuno van a, por supuesto, los niños a recorrer todo el lugar, porque es bonito el campo, es bonito el campo. Los niños necesitan desestresarse, los niños están cansados del bullicio, están cansados de los carros, están cansados de escuchar a Maleta Mix. Los niños quieren algo tranquilo, el cantar de los pajaritos, ¿no? Respirar aire puro. Y bueno, muchas gracias, don Elmer Vaca Medina, por supuesto, haber tenido la mejor idea de poder compartir con los niños hoy en su día. Hoy domingo 16 de agosto, el Día Internacional del Niño.

0: para la gente del Partido Político País para Todos. Hoy también, por celebrarse el Día del Niño, van a tener una actividad ahí en el Cristo Mirador. A partir de las 4 de la tarde.
1: Harling Díaz.
0: El vuelo de cometa. Se estará premiando la mejor cometa. Gracias al candidato por el Partido Político País para Todos, don David Ramírez Castro. Buena, mi estimado Piojito. También se identifica hoy con los niños. Hoy habrá un concurso de vuelo de cometas ahí en el Cristo Mirador. Habrá un compartir con todos los niñitos asistentes. Así que no faltes, todos están invitados.

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0: Esta canción se llama El amor me hizo miércoles. Lo dice de otra manera, pero aquí no lo podemos decir. Saludos para mi gran amigo Marquito Santón Amaya, el popular monito. Ahí está mi monito, caramba. Ahí está el chaleco de la señora Estelita. Ya viene una canción que me está solicitando. Ya viene una canción, Alitas Quebradas. Este bandido ya. Ya cambia de repertorio y ya. Tengo un saludito por acá. Vamos a ver por acá, niño. Saludo para Pedrito Chunga. Hoy juega el Torino. El Torino en estos momentos va rumbo, o de repente ya llegó, a Huancabamba. Que Diosito lindo me los cuide, porque ese camino recontra bravo, ¿no? Ese camino recontra bravo, hermano. Huancabamba, imagínate. ¿Ah? Dios lo lleve con bien y lo regrese con bien. Y por supuesto nos traigan un triunfo, pues, ¿no? Claro, están de visita con el Deportivo. A ver, ¿cómo se llama el Deportivo, estimado Carlito Mogollón? Porque el comentarista deportivo es... ¡Uy, Dios mío! Está que le ronca. El comentarista deportivo debe estar despierto, dando los alcances. Debe de estar, por supuesto, ya calentando el ambiente. ¿A qué hora juega el Deportivo, Carlito Mogollón? A ver, Miguelito Panta, ustedes que están más pegados ahí al deporte... Bueno, yo casi poco tengo, ¿no? Y hoy nos vamos rumbo a Tamarindo. Y el día 30 de agosto, estamos en una fiesta patronal, si Dios lo permite. El día domingo, 30 de agosto, nos vamos rumbo a Cupuzulá. A celebrar, por supuesto, la festividad en honor a Corazón, a Sagrado Corazón de Jesús, ¿no? Ese es su patrón, su patrono de la gente de Cupuzulá, la gente de Buenaventura. En lo cual ya están cursando, por supuesto, el programa que arranca desde el día sábado 29 hasta el día 30, donde estaremos nosotros a partir de las 2 de la tarde. Estaremos haciendo bailar y gozar a la gente de Cupuzulá. La gente de Buenaventura, la gente de Miraflores, la gente de La Huaca, la gente de Portón, la gente de Soho. Por primera vez llega a Cupuzulá el sonido aéreo legendario.
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0: Inspiración. Desde el sábado 29 a las 6 de la mañana, al vaso de quema de cohetes y repique de campana, saludando el día y la víspera de la festividad. A la 1 de la tarde, adornamiento de la iglesia Sagrado Corazón de Jesús a cargo de la sociedad. A las 8 de la noche, misa de víspera en honor a la imagen sagrada de Corazón de Jesús a cargo del párroco Luis Tume Periche. A las 8:30 de la noche, serenata artística acompañada por grupos juveniles. Habrá un refrigerio allí otorgado por la Sociedad Sagrada, la Sociedad del Sagrado Corazón de Jesús, ¿no? Muy bien, alcánzame los lentes, por favor, esos lentes que usa Carlitos Mogollón cuando le mandan mensajes. No sé, se los saca ahí del bolsillo y... A las 10:30 de la noche, quema de un vistoso castillo. Ese es el programa para el día sábado 29. Y el domingo 30, a las 6 de la mañana, oh Dios mío, al vaso de quema de cohetes, repique de campanas, saludando el día de la víspera de la festividad. A las 8 de la mañana, llegada de la banda de músicos de la Libertad Tamarindo, expresión musical. Buena, mi primo Valo. Ahí estará mi primo Osvaldo Magalupú Paico. Estará, por supuesto, mi primo Valo ahí con su banda Expresión Musical desde las 8 de la mañana. A las 8 y 10 de la mañana habrá un retreta, habrá una retreta ahí en la Capilla Sagrado Corazón de Jesús por la banda de músicos. Y el día domingo, ¿qué tenemos para el día domingo, mi brother? Continúa, ¿no? Continúa el domingo, porque desde las 6 de la mañana, a las 8 y 30 de la mañana, la banda de músicos se dirigirá a la casa del señor Simón Ancajima para servirse un rico desayuno, acompañado por los socios. ¡Ah! ¡Qué rico desayuno que se van a empujar ahí los músicos! A las 10 de la mañana, solemne procesión de la imagen del Sagrado Corazón de Jesús, recorriendo las principales calles del lugar, Pucuzulá y Buenaventura. A las 12 del mediodía, misa de fiesta a cargo del reverendo párroco del distrito de La Huaca, don Luis Tume Periche. Ahí estará el párroco ofreciendo una misa. A la 1 y 30 de la tarde del día domingo 30 de agosto, la sociedad y banda de músicos y público presente se dirigirá al local La Oficina Pucuzulá para servirse un rico y delicioso almuerzo ofrecido por la sociedad. A las 3 de la tarde llega por primera vez el sonido legendario. Juan Carlos Paico y su sonido legendario estará ahí desde las 3 de la tarde hasta las últimas consecuencias. Así que un saludo pues para el amigo Esteban Paiva Flores, presidente de la sociedad, y la señora Rosita Cernaque Paiva, la secretaria, y para don Manuel Naquiche Girón, el tesorero. Qué bueno. Ese es el programa, por supuesto, que nos han hecho alcanzar los amigos de Pucuzulá, donde estarán celebrando la festividad de Sagrado Corazón de Jesús el día sábado 29 y domingo 30.

las 11 del mes, a las 11 de la mañana. Entremos con un homenaje en vida para una mamita linda.

gente me está enviando sus saluditos. Ya alboroté el gallinero, Eduardito Panda. Ya alborotamos el gallinero. 11 y 30, hasta las 12 y 30. Entramos con un bonito homenaje. Ay, ay, ay, caramba. Quiero hacer llegar mis más sentidas condolencias a la familia Fernández Correa. Lamentablemente el día de ayer me dieron esta ingrata noticia del fallecimiento de uno de mis amigos, como así lo considero, a Máximo Fernández Correa. Caramba, se fue Máximo. Sin pensar, Dios mío, tuvo una muerte repentina. Una muerte repentina. Por eso hay que cuidarse mucho, hermano. Hay que cuidarse bastante. A veces la depresión, la tristeza, no sabemos qué le ha podido ocurrir a nuestro amigo Máximo, que en verdad le pudo haber sobrevenido esta situación. Nos sentimos muy tristes. Nos sentimos tristes, en verdad, por esa noticia lamentable.

a nuestros padres. Se está filtrando una radio, creo. Vamos a hacer los ajustes.

Bueno. Estaba, por supuesto, aquí haciendo unos ajustes porque se estaba filtrando una radio. Estábamos comentando, por supuesto, de la situación triste y delicada que está atravesando en estos momentos la familia Fernando de Correa por la repentina muerte de nuestro gran amigo y vecino, porque él es mi vecino del sector de Nuevo Horizonte. Ayer nos sorprendió esta ingrata noticia en horas de la noche, ¿no? En horas de la noche nos daban cuenta de su fallecimiento, de don Máximo Fernández Correa, mi gordito, caramba. Una persona que no se metía con nadie, tranquilo, pero solo Dios sabe lo que pudo haber ocurrido en su mente, en su corazón. Lo único que le pedimos a Dios es que le dé el eterno descanso y, por supuesto, la fortaleza a la familia. Aún todavía no se han podido secar las lágrimas de la partida de su papito, mi gran amigo, el popular Bala. Hace poco dejó de existir, la familia se estaba reponiendo ya de este golpe tremendo, enorme, y ahora, por supuesto, tendrán que nuevamente llorar, sentir tristeza por la pérdida irreparable, pues, del amigo Máximo. Mis condolencias a la familia Fernández Correa, para Candita, para todos ellos. Caramba, es una tristeza grande, sobre todo para la mamita. La mamita, caramba, que tiene que nuevamente vestirse de negro y despedir a su hijo. Ya son dos hijos que va perdiendo la mamita, caramba. Tenía su nombre de esta madrecita linda. Tenía su nombre en la mente. Hace años perdió también a su hijo, caramba, víctima de la pandemia, ¿no? El popular Chita, el popular Chitita. Chita, caramba, también falleció, dejando, pues, en el dolor y en la tristeza a los papitos y a sus hermanos. Luego la familia Fernández Correa tuvo que afrontar la pérdida, pues, del patriarca, ¿no? Don Bala. Y ahora de Máximo, caramba. Duele en el alma, duele en el corazón. Si somos padres, hermano lindo, solo ellos saben el dolor que se siente. Lo único que sabemos es el dolor de perder a un padre y a una madre, pero perder a un hijo, caramba, yo creo que es un dolor tremendo, ¿no? O un hermano o una hermana, perder un hermano y una hermana, todavía no tenemos esa experiencia de perder un hermano o una hermana, pero sí tenemos la experiencia de perder a un padre y a una madre. Pero perder un hijo, yo creo que es algo, caramba, desastroso. Nuestra más sentida condolencia, pues, a la familia Fernández Correa. Y mi amigo Máximo, vaya usted con Dios. Vuele alto, Máximo. Nos aguardan los recuerdos de siempre poder saludarte. En las ocasiones que te he podido encontrar, siempre muy amablemente saludándome. Y esas personas, caramba, nunca se van a borrar de la mente y del corazón.

Son exactamente las 11 de la mañana con 3 minutos. Por acá tenemos saluditos. Saludo para Sonia Vilches. Saludo para la gente de Tamarindo. ¿Cómo está la gente de Tamarindo? Para la familia Vilches Magalupú. Para Sonia. Para Gregorio Seminario. Gracias por la sintonía, Gregorio. Gregorio Seminario. Gracias por la sintonía, Gregorio. ¿Dónde te encuentras? Saludito para ti. Por acá hay un saludito. Verónica, ¿cómo estás? Juan Carlos, un saludito para Kelvin Paiva Pasache, que hoy está celebrando 16 añitos de parte de su tía Verónica, de sus abuelitos Gumercindo y Rosa, y de toda la familia que lo ama mucho. Ahí está el saludo, pues, para Kelvin Paiva Pasaches. Está celebrando 16 añitos, ¿no? 16 años, está jovencito, ¿ah? ¿Eh? Ahí está la tía Verónica saludándolo. Y el tío Gumercindo Burrandracas. Y la señora Rosita. Y toda la familia uniéndose al saludo, pues, para el jovencito Kelvin Paiva Pasache, celebrando 16 años. Ay, ay, ay. Oye, ¿cómo va la campaña? ¿Cómo va la campaña política, mi cholo? Ayer el doctor Jorge Vilela estuvo, por supuesto, por los sectores del 9 de octubre y José Abelardo Quiñones. Ajá. Ahí se confundió con abrazos con todos los vecinos del sector del 9 de octubre. Ahí estuvo don Jorge Vilela llevando su propuesta, llevando su saludo y el compromiso de trabajar por los sectores que aún todavía les falta mucho. Ojalá pues que el doctor Jorge Vilela haya pasado por la calle Z y se haya podido dar cuenta, hermano lindo, de esa pista. Aquí no estamos con el ánimo de molestar a nadie, sino que es una sugerencia. Mi doctor, como gerente, usted es una persona muy profesional. De repente ha tenido conocimiento de esa pista que ya, en verdad, ya no parece pista. Parece que le hayan caído, por supuesto, las bombas que están lanzando Estados Unidos allá, ¿no? A Irak. Parece que le ha caído una bomba a la pista ahí de la calle Z, hermano. Esa pista que une desde la calle 1 hasta la cola de gato, hermano. No puede ser posible. Esa avenida siempre suele ser caballito de batalla de todos los candidatos. El arquitecto Johnny Zárate Vite, cuando estaba postulando, en su primera postulación aquí en Talara, prometió construir esa pista. Perdió la campaña el arquitecto Johnny Zárate Vite y ganó el otro candidato. Luego ganó el arquitecto Johnny Zárate Vite en la segunda postulación y siguió prometiendo a los vecinos de la calle Z construirles esa avenida, esa pista, que lamentablemente no se dio. Ya se va el arquitecto Johnny Zárate Vite, ahora está postulando para alcalde del distrito del Alto y lamentablemente, pues, nos dejó con las ansias de tener esa pista desde la calle 1 hasta la cola de gato. Yo sé que como gerente, el doctor Vilela no pudo haber hecho mucho, porque a quien le correspondía hacer ese proyecto, agilizarlo, era al alcalde de Talara, al arquitecto Johnny Zárate Vite. Por eso no podemos irnos contra el doctor Jorge Vilela, porque caramba, como gerente solamente esperaba
que le dieran la orden para poder ejecutar ese proyecto. Nos quedamos en nada. Los mototaxistas, las combis, pasan por ahí y se ocasiona, por supuesto, algo que en verdad nos llena de cólera, porque esa es una avenida principal, señores. Es una avenida principal, no es una avenida cualquiera que pueden dejarla pasar por desapercibido. Es una avenida principal, señores, donde circula mucha gente que se va rumbo al mercado, que se van a los colegios. Y pobre los vecinos de la calle Z que tienen que estar soportando esa polvadera, hermano. Tienen que estar soportando esa polvadera. Al menos siquiera mandar a una cisterna a regar agüita ahí para que cuando pasen las unidades móviles, las combis, las cisternas, no puedan ocasionar esa polvadera, porque eso afecta a los ancianos, afecta a los niños y a los vecinos de toda la calle Z que va hasta a la calle 1. En Tamarindo siquiera por ahí el alcalde envía una cisterna y por ahí moja la tierra para que no levante la polvadera, porque también Tamarindo está pasando una misma situación con una pista que colinda desde el Cristo Mirador hasta Nuevo Libertad. Los vecinos ya están cansados también. Se viene otra campaña política, se vienen promesas y promesas, y vamos a ver, de repente todos están prometiendo construir esa pista. Ya se va el alcalde de Tamarindo, el señor Hernán Farías. Lamentablemente no sé qué pasó, no pudieron ejecutar ese proyecto, pero bueno, al menos le pasa por ahí una lamidita de gato echándole agua para que la gente no se perjudique en la polvadera que ocasionan los autos, las unidades móviles, los tránsitos que van de Tamarindo hacia el Tambo, la Motape. Bueno, al menos por ahí le riega agua. Pero acá en la calle Z de Talara Alta, ni siquiera le echan por ahí una... ¿No? Lamentablemente, se va el arquitecto Johnny Zárate Vite, y esperemos pues que el doctor Jorge Vilela, ayer en su caminata que ha realizado, haya podido entrar por ahí. O de repente no ha pasado por ahí. Y ojalá que cuando le toque recorrer Cristo Rey, la calle Z, la calle 8, la calle 7, hay un candidato que lleva el doctor Vilela, que va como primer regidor y es miembro de una iglesia cristiana. Y espero pues, ¿no?, que cuando tenga la oportunidad de caminar por ahí, esto es una crítica constructiva, por si al caso no me vayan a ir con el chisme que Vilela, doctor, el legendario está que te hace leña. No. Aquí yo no estoy haciendo leña a nadie, estoy dando una crítica constructiva, porque yo tengo muchos años en el mundo de la comunicación social y me indigna cuando alguien hace una promesa y no lo cumple. Y espero pues que el doctor Vilela, como gerente municipal, haya podido recabar ese malestar de parte de los moradores, de parte de los vecinos de la calle Z, desde la calle 1 hasta la cola de gato. Y espero pues que él haya recepcionado ese clamor de esos vecinos. Y si Dios le permite ser alcalde, pues lo ejecute, man. Han hecho un parque muy bonito ahí en toda la calle 8. Un parque muy bonito. Aplaudimos ese proyecto. ¿Pero de qué vale, hermano lindo? ¿De qué vale? Porque cuando pasan las combis embaladas, los mototaxistas levantan una polvadera y ese parque queda como la cara queda como la cara de maleta mix, bien mogosa. Así que qué bonito se vería ese parque, que lo han hecho excelente. Qué bonito se vería con su buena pista, con sus buenas veredas, con su buena iluminación. Eso sería excelente. Y los vecinos, caramba, por fin podrían decir: ay, ay, ay, ahora sí puedo respirar tranquilo. Porque hasta hoy esos vecinos, lamentablemente, están respirando polvo, tierra de todos los días, porque no es una avenida cualquiera. Es una avenida principal, como lo vuelvo a repetir, donde pasan tutti li mundi, pasan niños, ancianos, jóvenes, madres de familia, embarazadas, Gatorade. Se van al mercado de la calle 4 a hacer sus compras y siempre tienen que pasar por ahí sorteando los huecos,
Parece que fuera la luna, hermano. Tienen que estar ahí puro hueco y hueco. Parece esa carretera parece la cara de mi colega que ya no viene a la radio los domingos. Y esto no solamente va para el doctor Jorge Vilela, sino para todos los candidatos, por favor. Tomen en cuenta esta calle. Y por favor, ejecuten, cumplan ese proyecto. Cumplan, por favor, lo que ustedes prometen. Ya estamos 16 de agosto. Ya estamos a escaso un mes y días para tener una nueva autoridad. Y esperemos, pues, que cumplan. En Tamarindo se está ejecutando una guerra sucia. Por favor, los candidatos de Tamarindo. No a la guerra sucia, por favor. Hay que postular limpiamente. Aquí los de Tamarindo, mis amigos del partido político Somos Perú, me están enviando, por supuesto, una publicación donde en una gigantografía, en una pancarta, al candidato de Tamarindo le han tapado la cara. Está bien que de repente el candidato es feo, pero no se pase. ¿Cómo le van a tapar la cara con un afiche de otro candidato? ¿Usted sabe cuánto cuesta una gigantografía? ¿Usted sabe cuánto cuesta hacer caramba? De repente el candidato por ahí ha estado por ahí prestando. De repente le ha prestado a un chamo para poder hacer su gigantografía y viene otro y se la malogra, hermano. Así no es la nuez, pues. Compitan limpio, pues. Compitan limpio. A veces parece mentira, la culpa no la tienen los candidatos, sino a veces los simpatizantes. Hay simpatizantes, caramba, que ya se pasan de simpatizantes. A veces quieren congraciarse con el candidato. De repente, oye, vamos a malograrle la gigantografía a la competencia, al otro candidato, al rival. Vamos. Y así Noel, Anuel, pues, compitan limpio, pues, muchachos. Dios está mirando desde el cielo. Dios está mirando desde lo alto y a Dios no le agrada eso. No le agrada. Dios solamente es el único que pone reyes y quita reyes. Y si Dios pone en el corazón elegir a tal candidato, pues caramba, hay que saber recibir, ¿no? Aunque a veces nos toca candidatos que nos merecemos porque somos tercos, hermano. A veces Dios nos da candidatos que nos merecemos. A veces Dios nos pone en el corazón elegir a tal candidato. Y a veces nosotros, tercos, hermano, elegimos al que no, ¿no? Y bueno, por eso hay un dicho que dice, nosotros tenemos nuestras autoridades que nos merecemos porque somos así. Así que a seguir adelante, pues, con la gentita del partido político Somos Perú, allá en Tamarindo. No hay que amilanarse, muchachos. Esta es parte de la guerra sucia, pues. Y si somos candidatos calichines, o mejor dicho, recién estamos haciendo campaña, pues hay que saber también asumir, pues, eso. Si recién estás postulando para ser autoridad, pues espérate más, porque meterse a la política no es color de rosa. No es color de rosa. Y si eres un candidato ya cuajado, hecho, pues ya sabes cómo es la situación. Hay que asumirla nomás, ¿no? Y bueno, lo único que nosotros podemos decir como comunicadores sociales es que hay que pelear limpio. Hay que pelear limpio. ¿Ya? Eso es para mi gente allá de al doctor, al amigo Harold Alemán. Lo considero mi amigo porque, caramba, es mi pata. El ingeniero Harold Alemán es mi causa. Aunque mi causa no me da este publicidad, pero yo sé que todavía falta y tengo que encontrarme con él para brindarle mi servicio de comunicación, no de flaneleo, por si el caso, porque yo a todos les hago la campaña. Por ejemplo, ayer me estaban pasando la voz, me escribieron, me dice, Juan Carlos, a todos les comunica dónde va a estar el candidato. ¿Y Fito, dónde va a estar? Bueno, yo no te puedo decir dónde va a estar Fito porque no tengo compromiso con Fito. Y si Fito me dijera,
¿Sabe qué, Juan Carlos? Por ahí anuncia dónde voy a estar, dónde voy a caminar. Entonces la gente, los simpatizantes de Fito, sabrían dónde va a estar presentándose para que vayan a verlo, vayan a aplaudirle, vayan a estar presente. Así como la abogada Katia Delgado, que ayer se presentó en el sector de San Pedro, y ahí estuvo la gente, por supuesto, acompañándola, aunque un poquito tarde, pues, pero de todas maneras, Katia Delgado ya está en carrera. El Jurado Nacional de Elecciones la quiso aguantar un poco. Tenía que completar algunas pautas. Hasta que por fin el Jurado Nacional de Elecciones le dio la razón. Y ya está en carrera. Está en carrera. El Jurado Nacional de Elecciones le dio carta libre para que continúe. Y está en carrera. Ahora sí, agárrese quien puede. Nuestra amiga, la abogada Katia Delgado Ansiburo, como bien la conocemos aquí en Talara, como la dama de hierro. Como la dama de hierro. Ya está en carrera. Ya fue admitida por el Jurado Nacional de Elecciones, así que no hay que ir a pare. Ayer ha iniciado su presentación en el sector de San Pedro. Y se vienen muchas más presentaciones, se vienen muchas más convocatorias, se vienen sus caminatas. Y bueno, todavía hay tiempo, Katia, todavía hay tiempo. Estamos 16 hasta el 4, hasta el último día del mes de septiembre. Tienes tiempo. Tienes como 50 días para que conquistes el corazón de la gente de Talara. ¿Quién más? ¿Quién más? El doctor Garrido Castro. También le están poniendo zancadillas al doctor Manuel Garrido Castro. Y es penoso, caramba, que a veces nosotros como comunicadores sociales nos prestamos para mentiras. ¿Ah? Nos prestamos para mentiras y poder lanzar, por supuesto, comunicados que en verdad faltan a la verdad. Pero ya el doctor Manuel Garrido Castro ya emitió un comunicado a la opinión pública dando cuenta que es falso lo que se está dando a conocer a través de las redes sociales sobre que ha sido excluido de la carrera rumbo al sillón municipal por parte del Jurado Nacional de Elecciones. Él ya ha lanzado su comunicado y ya está dando vuelta. El día de hoy, 15 de agosto, rechaza rotundamente, tajantemente, lo mencionado sobre el procedimiento de exclusión del candidato Manuel Helmer Garrido Castro. El Jurado Nacional de Elecciones, mediante la resolución con tal número, declara inconstitucional la restricción al derecho de ser elegido y expuso que el candidato se encuentra judicialmente rehabilitado con la pena extinguida hace más de 10 años por mandato judicial, dando como resultado no al lugar de exclusión de las elecciones regionales y municipales 2026. Así que es falso lo que se está dando a conocer a través de las redes sociales sobre que el Jurado Nacional de Elecciones lo ha excluido a don Garrido Castro. No tengo compromiso con don Manuel Garrido Castro, pero es bueno dar a conocer a la opinión pública lo que se está, por supuesto, dando cuenta. Así que el doctor Manuel Garrido Castro sigue en carrera. Así que aquí, a través de Radio Inspiración, a través de mi programa Sin Mermelada, doy a conocer, pues, que todo lo que se está dando a conocer a través de las redes sociales es totalmente falso, que ha sido excluido, ha sido, mejor dicho, desechado por el Jurado Nacional de Elecciones. Es falso. El doctor Manuel Garrido Castro sigue en carrera. Y qué bueno, qué bueno. Y qué bueno que siga compitiendo. El doctor Elmer Vaca Medina. Bueno, él está, por supuesto, realizando sus desayunos con los niños. En estos momentos está con los niños allá en el sector de La Campana. Está, por supuesto, ahí pasando una bonita mañana. Empezaron con un delicioso desayuno. Y bien por él. Bien por don Elmer Vaca Medina y su candidata, la señora María Elisa Magalupú Paiva. Por allá me han llevado a Yuquita. A Yuquita me lo han llevado para que cuide a los niños. Más bien los niños lo van a cuidar a Yuca. Y qué bueno que esté allá con los niños don Elmer.
Elmer Vaca Medina, candidato por el partido Ahora Nación. ¿Qué más tenemos? Ya no tenemos nada que anunciar, que comunicar. Ahora sí, me entro de lleno al homenaje que le voy a realizar a una mamita linda del sector de San Pedro. Este homenaje por parte de su papito que la quiere mucho. Gracias, Sonia, me dice full sintonía. Saludo para mi viejito, dice, para don Francisco Vilches y la Bayona. Felicita Macalupumori. Y para mis hermanos, para Seferino, para Pedro, para Javier, para Basilia, para Juana, para Sonia, para Jackie y para Mercedes. La... ¿Cuántos hijos ha tenido? Te van 1, 2, 3, 4, 5, 6, 7, 8 hijos. La Bayona, caramba. Ha sido bravo Pancho Vilches. Ahora sí, chicos, gracias por su atención y espero que me acompañen en este bonito homenaje en vida. Porque después de las 12:30 nos vamos rumbo a Tamarindo a cumplir con un compromiso.

Saludo para Jorge Benítez Gutiérrez. Ahí en la chamba, en el tecnológico. Ahí está chambeando. Buena, gracias por la sintonía. Don Jorge Benítez Gutiérrez. En el tecnológico Luciano Castillo Colonna. En plena faena de chamba. Saludos para Víctor García Casas. En estos momentos está trabajando. ¿Trabajando? Habla bien. En Jorge Chávez. Saludos para el amigo Armando, que hoy está de cumpleaños. Bueno, el amigo Armando. Me dice que está de cumpleaños, don Armando. Ahí en plena chamba, en Jorge Chávez. Para Víctor García Casas. Gracias por la sintonía, peladito.

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0: Saludos para el amigo Armando, que hoy está de cumpleaños. Ahora sí, damas y caballeros, espero me acompañen en este bonito, en esta bonita secuencia. Los homenajes serán en vida. Una hora contratada, exclusiva, para una amiguita que está el día de hoy celebrando su onomástico.

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Oye, hablando de pan, saludo para la gente de Tamarindo, para mi amiguita Juanita Vilcher Macalupú. Ya voy por ahí, Juanita, Sonia. Caramba, cada vez que voy a Tamarindo me levanto tarde y ya no encuentro pancito, ya no encuentro pan. Ojalá que Sonia por ahí me haga llegar unas cachanguitas temprano. Caramba, Pikachu. Hoy es un día muy especial para la familia Panta Panta. En primer lugar, voy a agradecerle a Papito Dios por concederle un año más de vida a mi amiga, caramba, Joanita Panta Panta. Muy buenos días, Joana. De repente en estos momentos estás trabajando, de repente te encuentras en casita. Tus papitos, que te quieren mucho, te regalan este bonito homenaje. Te regalan este homenaje porque te quieren muchísimo. Por ser una gran hija, una gran hermana, una buena cuñada y una maravillosa sobrina. Joanita Panta Panta. Yo también me uno al saludo, porque también a usted la conozco muy bien. Una amiga muy amable, muy respetuosa. Y por supuesto, me uno al saludo por tu cumpleaños hoy 16 de agosto. No me han dicho cuántos años cumples, pero bueno, la edad no interesa aquí anunciarla. Yo te calculo tus 32 añitos, si no me equivoco, o menos, ¿no? O menos puede ser, ¿no? Pero aquí lo más lindo, lo más importante es que la estés pasando bien. El mejor regalo que puedas tener, Joanita, lejos de algo material, es tener a tus papitos con vida. Abrazarlos y que ellos, de repente, hoy en la mañana has recibido una sorpresa por parte de ellos, una llamada, o de repente se han acercado a darte un abrazo, cantarte las mañanitas. Ese es el mejor regalo que puedas tener el día de hoy. ¿Cuánta gente, caramba, celebra su cumpleaños? Y en vez de alegrarse, se sienten tristes porque no está ese ser querido, ese ser amado, como es papá o mamá. En verdad, duele, ¿sí o no? Yo cuando cumplí mis 50 añitos, claro que pude estar rodeado de mi familia. Pero mi corazón se sintió triste al no tener a mis padres, a mi madre, a mi padre, aquellos que me dieron la vida. Me sentí triste al no tenerlos presentes y que ellos me den un abrazo fuerte. Como hoy lo has podido sentir, Joana, de repente el abrazo de don Eduardo, el abrazo de Mechita, o de repente una llamada. Me supongo que de repente estás trabajando. Te han llamado para felicitarte y desearte un feliz cumpleaños, Joanita. Un abrazo para ti. También tienes la dicha de tener con vida a tus abuelitos paternos, porque los maternos ya no están. ¿No? Ya no están. Ya no está la mamita Juanita, ya no está papito Sixto, pero tienes aún todavía la dicha de abrazar a tus papitos, a tus abuelitos paternos, como es don Luchito Panta, el popular Cucharita o Manchao. Y a la mamita, a la abuelita, ese es el mejor regalo, ¿no? Joanita, me está comunicando que estás de descanso. Me está comunicando que estás en casita, descansando. Y qué bueno, disfrutando de tu onomástico, de tu cumpleaños. Este homenaje, recíbelo a nombre de tus papitos. Y a propósito, tu mamita
tu mamita, la señora Mechita, me pide esta canción. Muy bonita. 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

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Gracias a él llega este bonito homenaje. Saludos para mi amiguita Zoilita, allá en Sechura. Me dice Juan Carlos, aquí estamos en el restaurante El Caribe, escuchando el homenaje para la señora Joana. Gracias, Zoilita. Zoilita Cernaque. Qué rico, ¿eh? Ya voy por ahí, Zoilita. Hoy me voy a Tamarindo, de repente te voy a visitar, Zoilita. 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Han llegado nuevecitas, dice. Ya, oye, ya no distraigas por acá. Ya vengo con el saludito, pues, para usted. Gracias por escucharnos este homenaje en vida que estamos haciendo contratado, único y exclusivamente para la familia Panta Panta. Así que los mensajitos que ustedes me están haciendo llegar, por favor, al término del homenaje. Si no, don Eduardo se raya y no me va a pagar. Ahora sí, maestrito, vamos por acá con el saludito que me hacen llegar para ella. Eduardo me dice, Juan Carlos, buenos días. Primeramente, darle gracias a Dios, dice el mensaje, por regalarle un año más de vida a mi querida hija, Joana Panta Panta. Esperando que hoy la pase bonito, mi querida hijita, con sus seres queridos. Porque no hay palabra de agradecimiento a esta humilde mujer que sacó adelante a sus seres queridos y hermanos y sigue luchando por sus hijos, por su familia. Fueron muchos días de sacrificio para sus padres para saber pagar con este homenaje que ella se lo merece por ser esa hija y hermana que es para nosotros. Gracias por todo, hija de mi corazón, y que hoy la pasemos bonito y que vivas muchos años más y que sigamos unidos por siempre. ¡Qué bonitas palabras! Ese gordo caramba las ha sacado de lo más profundo de su corazón. Porque es conocido cuando en verdad habla el corazón. Aquí no hay palabras sacadas de Google. Son palabras sacadas de lo más profundo de su corazón, de mi gordo caramba. Palabras de agradecimiento para su querida gordita, Joanita. Saludos de parte de sus padres, Eduardo Panta y Mercedes Panta. Y de parte de José Manuel, su hermano, de Sheilita, ahí está la negrita Sheilita, de Nayeli, de todos los hermanos Panta Panta. Y también uniéndose al saludo los sobrinos, como es Yasuri, Mía, Cielito, esa Cielito, Yosúa y la princesa Zaidé. Y también de la comadre, la que no toma, Dios mío, hoy. De María Yenke Periche y de mi chato, caramba, su cuñado Jackson Tume. Toda la familia unida a este saludo para Joana Panta Panta. Y por qué no decir de su amor que ya en cualquier momento me está haciendo llegar su saludo. El señor Walter Urbina. Mi gran amigo, caramba, Walter Urbina, su esposo, caramba, de repente está con ella ahí descansando, de repente ha pedido permiso para estar ahí apachullándola ahí, ¿no? Abrazándola. Caramba. Porque sería un crimen que este bandido haya amanecido trabajando. Debe de estar en estos momentos ahí, ay, ay, ay, abrazadito. Don Walter Urbina. Y también de parte de sus hijos, de Ivana, de Evans, de Aitana y por supuesto de toda la familia Urbina Panta, la familia que ha formado la señora Joanita, la señora Joanita y el señor Walter Urbina. Felicidades para ellos y muchas bendiciones.
una canción muy bonita de Agua Marina, Tu Amor Es Mi Fortuna. Para la complementada. 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

Contentos, alegres y felices de estar homenajeando a su hermosa hija, la señora Joanita Panta Panta. Saludos muy especiales a nombre de ellos, de sus papitos y sobre todo de sus queridos hermanos que también se hacen presente con este saludito de su hermano don José Manuel, de su hermana Chailita, de su

Soy Sheila. Quiero mandar saludos para mi hermana Joana, que hoy está de cumpleaños. Y espero que hoy pase un día súper bonito al lado de la familia. Ella sabe que la amo un montón y que nunca cambie su forma de ser. Es una muy buena mamá, maravillosa hermana y una gran hija. Agradecerle todo el apoyo que nos brinda como hermana. Mis mejores deseos para ella y que los cumpla muy, muy feliz. Atentamente, su hermana Sheila. Gracias, Sheilita, por ese bonito mensaje. Con mucho amor. También salido de lo más profundo de tu corazón. ¿Sí o no? Claro, son expresiones que dicta el corazón hacia un ser amado, ser querido. Y aquí está un temita. Tú eres mi hermana del alma, realmente mi amiga. En la voz de Pedrito Fernández. Qué bonita canción.

Bonita canción, caramba. Tú eres mi hermana del alma, realmente mi amiga. 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

0: Para todos esos hermanos buenos, esas hermanas buenas, no esas hermanas malas, egoístas, pleitistas, chismosas, maleteras. 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

¡Qué bonito! ¿Cómo está, Joanita? No me vayas a llorar, Joana. No me vayas a llorar, tranquila nomás. Por aquí voy a cumplir con un saludito también para mi amiga Chinita. Veis, amigo, sé que estás en un homenaje contratado por ahí. Un saludito para mi princesita Mariana Pacherres Reyes por el Día del Niño. Y un saludo por ahí para todos los niños de la familia Ayala. Para Christopher, Iker, Lyon, María, Fabián, Ailaní, Benjamín, Flavia, Mariana, Sofía, Nicolás y Matías. Todos los niños, los engreídos de la familia. Gracias, Chinita. Un saludito para Joana. Que sean muchos años más de vida. Saludos de Roxana Villegas desde Las Peñitas. Ahí están las chilalas, ahí están las chilalas. Haciéndose presente con el saludo, las chilalas, para Joanita. Y por ahí un saludo para su nietecito de la señora Roxanita, para Fabián y Amira, por ser el Día del Niño. Ay, ay, ay. Gracias, las chilalas. Por acá me dicen, hola Juan Carlos, quiero mandar un saludito para mi querida esposa. Don Walter, caramba. Se ha hecho presente con el saludo para su amada. Para su amada esposita que está en estos momentos escuchando la radio. Le ha tocado descanso a Joanita. Y por aquí su esposo Don Walter me dice, Juan Carlos, por ahí un saludito para mi esposa Joana. Joana Panta. De parte de nuestros hijos. De Ivana, de Evans, de Aitana. Aquí estamos en casita, me dice Juan Carlos, pasándola bonito, pasándola lindo. Yo también me he tocado descansar. Amigo, ¿puedes ponerme una canción para ella dedicada con mucho amor? Ay, ay, ay. Bueno, vamos a complacer entonces. Me ha pedido un temita de Don Ángel Paredes. Caramba, esas canciones de Don Ángel Paredes, ¿no? Ay, ay, ay, esa que dice, ¿cómo quisiera decirte? Ay, Dios mío. ¿Qué le van a dedicar a la Yomir estas canciones? ¿Qué le van a dedicar a la Tina? Le va a dedicar Porfirio a Latina. Eso es cuando hay amor.

Oye, Soilita, estoy en un homenaje contratado de una hora exclusivo para Giovanita. Ay, ay, ay, pero de todas maneras voy a lanzarle por ahí su cherry a la señora Soilita, que me dice Juan Carlos, por ahí pasa la voz a la gente de Tamarindo, La Libertad y Anexos, que hoy los espero en el bar El Caribe con las chicas guapas, guapas, la rica cerveza, la chicha de jora. Ya voy a conocer, ¿ah? 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Sobre todo Maleta Mix, que es experto en tomar medidas. Y me voy a llevar a Pecheras. ¿Qué Pechera le van a dar permiso al Caribe? Muchas gracias, Soilita. Gracias por estar ahí en la sintonía de la radio. Estamos en un homenaje muy bonito, dedicado con mucho amor para una amiguita linda, para una preciosa hija, una gran hermana y una maravillosa esposa, la señora Joanita Panta Panta, celebrando su cumpleaños. Yo quisiera saber cuántos años cumple Joan. A ver, alguien que me diga la edad se va a ganar un premio. A ver, María Yenke. A ver, oye, falta el saludo de María Yenke. ¿Qué será de mi amiguita Martita? ¿Dónde andará Martita? ¡Martita! ¿Dónde la tendrán a Martita, ese bandido de Antonio? Seguimos con el saludo muy especial para Joanita Panta Panta. Hoy le ha tocado descanso a Joanita. Hoy le ha tocado descansar porque hoy es un día muy especial. El día de su cumpleaños, el día de su onomástico, ¿no? Don Eduardo me hace reiterar nuevamente el saludo para ella, a su hija, y darle gracias a Dios por regalarle un año más de vida. Que la pase bonito con sus seres queridos. No hay palabras de agradecimiento para expresar a esta humilde hija que sacó adelante a sus seres queridos y hermanos y sigue luchando por sus hijos, por su familia. Fueron muchos días, años de sacrificio para sus padres, para saber pagar con este homenaje que ella se lo merece por ser esa hija y hermana que es para nosotros una gran mujer. Gracias por todo, hija de mi corazón, y que hoy la pasemos bonito y que vivan muchos años y unidos por siempre y para siempre. Hoy seguramente habrá por ahí alguna reunión entre familia. Hoy habrá de repente un mejoramiento de rancho que le habrán preparado a Joanita. Seguramente lo que a ella le encanta, ¿no? Lo que a ella le gusta, ¿no? De repente su cevichito, su arroz con pato, ¿no? Sus tallarines verdes con pavito horneado. Solamente ella sabe lo que le encanta, ¿no? Hoy la señora Mercedes se ha lucido en la cocina. Por ahí una chilita nada más. Porque mañana seguramente, hoy en la tarde, de repente tiene que trabajar Joanita. ¡Felicidades, Joana, por tu cumpleaños! ¡Eso! ¿Alguna cancioncita que le encanta la complementada? ¿Me puede pasar la voz, ah? ¿Alguna canción? No, claro, pues. Ponle la casita en el mar. Para que baile la complementada. Ahí está, por supuesto, en la muy buena compañía de su amado Walter Urbina.

0: Hoy vamos a bailar la casita en el mar, en el sector de la calle de Tacna Tamarindo, en el baby shower de mi gran amigo Betito Cernaqué. Ahí estaremos con la familia Cernaqué Ramos. Ay, ay, ay. Vamos entonces a estar con esa maravillosa familia. Saludos pues para toda la familia. Ay, ay, ay, para los abuelitos, don José y la señora Gloria, que están contentos por la venida de una nieta mujer. Ay, ay, ay. Ahí estaremos con el sonido. No vamos a llevar el sonido aéreo por si al caso. Vamos a llevar lo necesario para poder estar ahí en ese baby shower, ¿no? Claro que sí. Lo importante es estar ahí con la familia y ponerle bonita música. Ayer hemos estado también ahí con la familia Sánchez, Sánchez Ayala. Qué bonito le ha pasado con el mini sonido legendario, lo máximo. Ya te estabas haciendo tarde, María Ayala. Ya se estaba demorando la cuñada, ¿no? La tía política. Ya se estaba demorando María Ayala. Me dice Juan Carlos por ahí un saludito para mi querida sobrina. Para Joana Panta, de parte de sus tíos, de parte de José, de Mari, de sus primos Luis, Alex, Joan, Josber, que hoy tenga un bonito día y que Dios la ilumine y le dé salud y vida para que siga con su linda familia. Te queremos, Joa, que tengas un feliz cumpleaños. Te envían abrazos y que pases un feliz cumpleaños. Los Pantitas, desde la distancia, Luis y Alexander, que te quieren muchísimo. Ahí están los Pantitas.
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0: 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Donde se encuentran Luis y Alexander, te envían saluditos, Joana. Que pases un feliz cumpleaños. Y que Dios te cuide, Dios te ilumine, como dice el mensajito. Y que te llene de vida y salud para que sigas adelante con tu familia. Son los mejores deseos de tu querida tía, la señora María Ayala. Ya se estaba demorando, ya se estaba haciendo tarde, María Ayala. Apareció la cuñada, caramba. Ahí está la cuñada María Yenke Periche. Me dice, hola Juan Carlos, buenos días, un saludo para mi comadre. Ah, son comadres. Para mi comadre Joa, que Dios la bendiga siempre y me la cuide. Gracias, porque es una persona muy humilde y muy divertida. Y que nunca cambie ese carisma, dice el mensajito de parte de su cuñada María Yenke Periche.
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0: Pam, pam. Y que vivan los 20 añitos, los 20 años y duplicado por dos. Así me dice su cuñada. Por acá me dice Juan Carlos, dice la tía María que le coloque la metralleta para que baile con la complementada. Ya viene la metralleta. Saludos para la señora María Saldarriaga. Vamos a cumplir por acá con el temita que me encargan. Ya viene la metralleta.

Saludo para la gente de Licorería 28 de Julio allá en Tamarindo, para mi gran amigo Carlito Coronado. Me dice Juan Carlos, está bonito tu homenaje para la señora Joana. Por ahí, por favor. Por ahí un saludito, me dice Juan Carlos, para mi hijo Pedrito. Pedro Miguel Coronado Castro está de cumpleaños de parte de su papá Carlos Coronado y Norley, de sus hermanos Dairon y Cielo, pidiéndole a Dios que Dios lo bendiga. Ay, ay, ay. Gracias, Carlitos. Que la pase bonito, pues, Pedrito Miguel Coronado Castro. Qué bonito, ahí está el saludo para él. Eduardo Panda. Saludo para Joana, de parte de su cuñada María. Por ahí la metralleta para ella. Ya viene la metralleta. Vamos a complacer, por acá me piden el bandido para la complementaria.

ardida.

Ahí dice, mañana te voy a dejar unas cachanguitas ahí. Te las voy a dejar amarradas en la puerta. Con tal que no se las coma Furilay. ¿Y qué será de Pedrito Vilche?

Ya te estabas haciendo tarde, Martita. Me dice, no, Juan Carlos, es que he estado con, la, con las manos ocupadas. No me puedo quedar atrás para saludar a mi querida sobrina Joana, que Dios me la ilumine y me la cuide siempre. Nada más, así nomás. Qué bueno, Martita. Está de mal humor, creo, Martita. Qué bueno. Joanita, si tienes algo que agregar aquí, alguna palabra de agradecimiento, escríbeme nomás. O si me quieres mandar un audio, envíamelo para cerrar con broche de oro esta hora de este homenaje dedicado con mucho cariño para ti por parte de tus papitos. Tú ya conoces a tu papá, don Eduardo. Como lo dijo en el mensaje, no hay palabras para agradecerte y devolverte todo lo que tú has hecho por ellos, por tus hermanos y estás haciendo por tu hogar. Tu mamita también, por supuesto. También escribió unas palabras bonitas, una dedicatoria excelente para ti, con esos dos temitas musicales, Si mil años viviera, mil años te quisiera, y Tu amor, tu cariño, mi fortuna. Caramba, qué bonita expresión de amor y de cariño por parte de los papitos. Eduardito, espero que hoy la pasen bonito, lo celebren bien. Don Walter, me imagino que usted el día de hoy se va a rajar por su esposita en ese bonito compartir que seguramente lo han programado para el día de hoy y compartirlo con la familia, ¿no? Gracias, gracias. Ya seguramente estará haciendo llegar su mensajito, Joanita, de agradecimiento para todos los que el día de hoy la han podido saludar y felicitar por su onomástico. Vamos agradeciendo y saludando también por acá. Me dice Roxana Zapata, me dice Juan Carlos, por favor, un saludo para mi hija que mañana estará de cumpleaños. Mañana celebra 12 añitos. Y un saludo para mi yerno que el martes cumple también años. Doble jarana en casita. Oye, bandida, me lo abandonaste, Salgor. Ayer Percy Godos estaba que se moría. ¿Dónde andará Roxana? ¡Roxana! Roxana seguro le dijo, ¡muérete! Creo que ese gordo no se quiere por mi madre. El gordo a veces nos hace pegar unos sustos grandes. O sea, hablo de mi colorado, de mi amigo y colega Percy Godos, caramba. Ayer, desde el sábado, nos ha hecho pegar un susto tremendo. Ojalá haya amanecido bien el gordo, porque hoy tiene que estar presente ahí en el local, Vista al Mar, de mi gran amigo Tume, ¿no? De mi gran amigo Tomás Tume, donde todos los domingos suele presentarse con sus ardillas de la cumbia, Percy Godos. Ojalá ya se haya recuperado mi gordo, nos hizo correr el día de ayer. Pero gracias a Dios que está vivo todavía. Todavía no lo llama San Pedro.

Palabra de agradecimiento de parte de la complementada. Me dice por acá, hola Juan Carlos, por favor, ¿me puede pasar un saludito por el Día del Niño para mi angelito allá en el cielo? Exxon Aldair, que siempre lo llevaré en mi corazón, y para mis nietecitos Gael y Yadira, que los quiero mucho. Muchas felicidades para ellos. Muchas gracias, muchas gracias. Ya, Juanita, escríbeme, pues, mi hermana. Me voy porque me voy embalado. Me voy corriendo. Me están esperando por allá la gente de Tamarindo, que vamos a cumplir por allá con compromiso. Pero antes, voy a cumplir por acá con esta palabra de agradecimiento que me hace llegar la complementada. Me dice: agradezco a Dios por este día, en especial a mis queridos padres, Eduardo y Mercedes, por este bonito homenaje. Y también a mi esposo, hijos, hermanos, todos los que el día de hoy me han felicitado. El mejor regalo que Dios me puede dar es tener a mis padres queridos con salud y vida. Lo demás viene con esfuerzo y dedicación. Gracias, amigo Juan Carlos, por tus saludos. Igual a usted, Joanita. Y que la pase muy bonito, la pase lindo, Joana. Que la pase súper chévere al lado de tus seres queridos, de tus padres, de tu esposo, de tus hijos, de toda tu familia que te quiere mucho. Nos vamos, contentos y felices de haber tenido un bonito programa. 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Gracias, Juanita. 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Rosita Medina, me dice Juan Carlos por ahí un saludito para mi nietecito Eliel, por el Día del Niño, y también para Marie. Gracias, bendiciones para Eliel y Marie. Son mis nietecitos que los estoy saludando por el Día del Niño. Osito, ¿te vas a quedar en la radio o no? ¿O te vas a cortar? Me voy a tragar, dice. Gracias, mi gente linda. Bendiciones a todos. Nos vamos rumbo a Tamarindo. Por ahí sus oraciones, porque usted sabe, ¿no? Papito Dios es el único que nos puede llevar con bien y regresar con bien. 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Me dice Juan Carlos, pasa la voz que me ha llegado un... nuevo lote. Pásale la voz por ahí a Pechera, porque él es caserito por acá. Ahora me lo agarra a palo la Pechera. Hey, dice Juan Carlos, antes que te vaya, por la canción El Amor Me Hizo Miércoles. Oye, está pegando esta canción, ¿ah? ¿Eh? Está pegando la canción con cumbia bonita, ¿no? El amor me hizo miel.
mañana. No te preocupes, Anita, te dejo la canción del Grupo 5. Después de esta canción que me están solicitando con mucha insistencia. ¿Quién me borrará? ¿Quién me borrará? La canción es de los hitos.

0: ¿Cuándo te podré ver, Anita? Anita, no te rajes. Ahí está la chinita de la avenida G de Talara, mi amiga Anita. Dice Juan Carlos, ahora sí ya puedo.
1: Harlin Díaz.
0: Ya te puedo hablar en lengua, cara. Antes no sabía dominar la lengua y ahora ya sé de todo. Sé inglés, sé hablar en ruso, en chino, en mandarín, de todo. Bueno, Anita, un saludo para tu mamita, la señora Chabuquita Espinosa Otoya, allá en la avenida G de Talara. Gracias, linda, por tu sintonía. Bendiciones. Ahora sí, lo dejo con este temita que me están reclamando.

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